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recuperando el liderato. Ya están trabajando sobre el carro de Montoya. Le están cambiando las cuatro llantas en este momento. Escuchen el motor.

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2: Cuarta estación. Jesús encuentra a su madre.

María había escuchado del ángel que Jesús reinaría para siempre y que su reino no tendría fin. Ella recordaba estas palabras y las conservaba en su corazón. Condenado a muerte Jesús, María pudo preguntarse cómo sería que su reino no tendría fin. Ella también recordaba su respuesta al ángel: Yo soy la esclava del Señor, hágase en mí según tu palabra. En este momento María repite esas palabras en su corazón y maternalmente abraza la cruz junto con el divino condenado. En el camino hacia la cruz, María se manifiesta como madre del Redentor del mundo. Oremos. María, tú que has recorrido el camino de la cruz junto con tu Hijo, sintiendo la espada que atraviesa tu corazón, pero confiada en la fuerza del amor, suplica por nosotros la gracia del abandono en el amor de Dios, para que nunca dudemos de su amor.

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reconocemos que sin ti no tendríamos nada, oh Dios. Pero tú por tu misericordia nos has alcanzado y por tu gracia nos has hecho libres.

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Son las 5:16.

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0: bueno es darle la gloria a quien gloria se merece. Bendito sea.
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2: Evangelio de hoy, jueves 9 de julio de 2026. Primera lectura. Lectura de la profecía de Oseas, capítulo 11, versículos del 1 al 4, 8 y 9. Así dice el Señor. Cuando Israel era joven, lo amé. Desde Egipto llamé a mi hijo. Cuando lo llamaba, él se alejaba. Sacrificaba a los Baales. Ofrecía incienso a los ídolos. Yo enseñé a andar a Efraín. Lo alzaba en brazos. Y él no comprendía que yo lo curaba. Con cuerdas humanas, con correas de amor lo atraía. Era para ellos como el que levanta el yugo de la cerviz. Me inclinaba y le daba de comer. Se me revuelve el corazón. Se me conmueven las entrañas. No cederé al ardor de mi cólera. No volveré a destruir a Efraín, que soy Dios y no hombre. Santo en medio de ti, y no enemigo a la puerta. Palabra de Dios. Te alabamos, Señor.
3: Salmo responsorial. Que brille tu rostro, Señor, y nos salve. Pastor de Israel, escucha. Tú que te sientas sobre querubines, resplandece. Despierta tu poder y ven a salvarnos. Que brille tu rostro, Señor, y nos salve. Dios de los ejércitos, vuélvete. Mira desde el cielo. Fíjate. Ven a visitar tu viña, la cepa que tu diestra plantó, que tú hiciste vigorosa. Que brille tu rostro, Señor, y nos salve.
2: Lectura del Santo Evangelio según San Mateo, capítulo 10, versículos del 7 al 15. En aquel tiempo dijo Jesús a sus apóstoles: Id y proclamad que el reino de los cielos está cerca. Curad enfermos, resucitad muertos, limpiad leprosos, echad demonios. Lo que habéis recibido gratis, dadlo gratis. No llevéis en la faja oro, plata ni calderilla, ni tampoco alforja para el camino, ni túnica de repuesto, ni sandalias, ni bastón. Bien merece el obrero su sustento. Cuando entréis en un pueblo o aldea, averiguad quién hay allí de confianza y quedaos en su casa hasta que os vayáis. Al entrar en una casa, saludad. Si la casa se lo merece, la paz que le deseáis vendrá a ella. Si no se lo merece, la paz volverá a vosotros. Si alguno no os recibe o no os escucha, al salir de su casa o del pueblo, sacudid el polvo de los pies. Os aseguro que el día del juicio le será más llevadero a Sodoma y a Gomorra que a aquel pueblo. Palabra del Señor. Gloria a ti, Señor Jesús.
3: Amado Señor, enséñanos a dar sin esperar, a servir sin controlar los resultados y a amar sin forzar aceptación. Y si no nos reciben, Señor, enséñanos a no perder la paz. Amén. En el Evangelio de hoy, Jesús da instrucciones claras. Proclamen, sanen y liberen. Pero lo más fuerte no fue eso. Es esta frase: gratuitamente han recibido, gratuitamente den. Lo que no fue comprado por ti, no lo conviertas en negocio. La fe no es una mercancía. El amor no es un intercambio. La misión no es una estrategia, es un don. Luego Jesús dice algo radical: no lleven seguridades, no lleven oro, ni doble túnica, ni respaldo excesivo, porque el enviado no depende de lo que carga, depende de aquel que lo envía. Hoy muchos servimos, amados hermanos, pero esperando reconocimiento. Amamos, pero esperando respuestas. Damos, pero esperamos gratitud y reciprocidad. Y cuando no llega, nos frustramos. Jesús dice algo muy fuerte: si no te reciben, sacúdete el polvo. No te dice que te pelees ni que insistas hasta imponerte. Tampoco que cambies tu esencia para agradar. Dice: conserva tu paz. Y es que no todos van a recibir tu luz, pero no por eso dejes de ser luz o que alguien pretenda apagarla. Hay casas que recibirán tu paz y hay casas que la rechazarán. Tu tarea no es controlar eso, es no perder lo que llevas dentro. Sacudirte el polvo no es desprecio a los demás, es tu libertad. Es no cargar con ese rechazo que los demás no quieren aceptar. Es no permitir que la negativa del otro te robe tu identidad y apague tu luz. ¿Cuántas veces nos quedamos atrapados intentando convencer, intentando agradar, intentando ser aceptados y perdemos todo y lo más valioso, nuestra paz? No dejes de dar nunca. El mensaje no es dejar de dar, es dejar de depender de la respuesta. Pregúntate hoy si estás sirviendo por amor o por aprobación, si estás insistiendo de donde Dios te está diciendo que sueltes y si estás cargando polvo que no es tuyo. Tu misión es ofrecer paz, no garantizar la aceptación. Por eso hoy vamos a dar algo gratuitamente sin esperar nada a cambio. Desde una sonrisa, un saludo, una escucha, alguna moneda. Amado Señor Jesús, si nos envías, queremos ir. Si nos rechazan, queremos conservar la paz. No permitas que la falta de respuesta nos endurezca. No permitas que el rechazo nos desvíe. Que nuestro corazón dé gratuitamente. Y si debemos sacudir el polvo, que lo hagamos sin resentimiento. Amén. Como pregunta reflexiva vamos a responder: ¿en qué situación necesitamos hoy sacudirnos el polvo sin perder la paz? Porque no todos van a recibir lo que traemos, amados hermanos, pero eso no debe disminuir nuestro valor. Vamos a dar gratuitamente lo que somos y si no nos reciben, vamos a caminar ligeros. Que Dios te bendiga. Padre Santo, te damos gracias, Padre, por habernos permitido llegar con vida el día de hoy y hasta este momento. Te damos gracias por el pan de cada día. Te pedimos, Padre, que con este evangelio y el de todos los días nos permitas renacer como personas, como seres incorruptibles. Ayuda a todas las personas del mundo que en este momento elevan sus peticiones personales hacia ti. Oremos también, hermanos, para que nuestras súplicas lleguen a Él, para que su bendición cubra completamente nuestras vidas. Él nos ha prometido que si guardamos sus mandamientos, nos bendecirá y nos protegerá siempre. Amén.
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2: Cordial saludo a esta hora del día para todos los oyentes. Hoy es jueves 9 de julio del 2026. Vehículos con carga 1,184 para un total de 8,643 toneladas. Tres productos subieron y 11 descendieron de precio. Es el reporte del comercio mayorista de Corabastos. La actividad mercantil en las últimas 24 horas descendió la oferta de frijol verde, la alcachofa y el cilantro. El frijol en presentación de bulto de 50 kilos de 300 pasó a 320 mil pesos, la alcachofa la docena de 80 pasó a 90 mil pesos y el cilantro de la sabana se elevó el precio. El atado de 10 kilos quedó en 50 mil cuando ayer estaba en 30 mil pesos. Se mantiene el precio de la mazorca, el arroz, el tomate chonto, el plátano martón, el banano y el huevo. Hoy es jueves, hay que hacer mercado, hay que rendir el presupuesto familiar, madrugamos a detectar cosechas, hay que tener en cuenta la mazorca, el plátano martón, la yuca, arroz, lenteja, arveja verde seca, la buena oferta de huevo, de queso, de panela, la carne de res, el pollo, el pescado, presentan buena oferta en la capital del país, hay que tenerlos en cuenta para rendir el presupuesto familiar. Panorama de oferta y demanda en la Central Mayorista de Bogotá, informe con Pedro Triviño, feliz día.
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1: Son las 8 con 17 minutos.
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8: Son las 8:36.

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1: Un celular Android que se calienta sin razón aparente o que de pronto parece funcionar con la velocidad de un aparato de hace una década puede ser algo más que un signo de envejecimiento. Podría estar infectado con virus o malware. Cuando se descarga malware de forma accidental, los componentes internos del teléfono comienzan a trabajar con mayor intensidad para soportar el software malicioso que opera en el segundo plano. Al igual que un virus biológico afecta al organismo completo, un virus digital deteriora todas las áreas del rendimiento del dispositivo. Los sitios web tardan más en cargar, las aplicaciones se cierran solas y la batería pierde carga a un ritmo inusual. Si el teléfono abre ventanas emergentes con más frecuencia de lo habitual o muestra iconos de aplicaciones desconocidas en la biblioteca, el dispositivo podría estar alojando una aplicación maliciosa que opera de forma autónoma. Otra señal es también la más costosa. Según los especialistas, algunos programas maliciosos realizan compras en nombre del usuario o se apropian de sus datos financieros para efectuar transacciones fraudulentas. Para identificar una posible infección, la revisión debe ser manual, controlar el consumo de batería y datos móviles en busca de aplicaciones desconocidas, borrar el historial de Safari y verificar que no haya perfiles de configuración extraños instalados en el dispositivo.
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1: Son las 9:14.

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11: Son las 9:37.

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1: Muy buenos días. El miércoles se dio inicio al empalme ante el pueblo, un ejercicio de transparencia y rendición de cuentas con el que se presentarán los informes de gestión a toda la ciudadanía. El sector agricultura entrega el informe detallado de los asuntos públicos con datos alcanzados de la política agropecuaria. La ministra de Agricultura, Marta Carvajalino, expresó que entregamos un sector con resultados históricos para el campo colombiano. Más producción, mayor abastecimiento, más empleo rural y avances que impulsan su transformación.
2: Entrega al presidente Gustavo Petro indicadores históricos en el sector agropecuario, indicadores que hace muchos años no tenía la agricultura en Colombia, porque el trabajo decidido de redistribución de la tierra y de los activos sociales nos ha permitido mejorar la vida en el campo, nos ha permitido producir más, nos ha permitido poner en la mesa de todos y de todas las colombianas alimentos de buena calidad y a buenos precios. Hemos hecho la mayor inversión en la historia de Colombia en el agro colombiano. Este gobierno decidió poner la política pública de la agricultura y de la reforma agraria al centro de esa inversión. Y ha sido esta inversión y el trabajo que hemos hecho con el equipo del sector y del conjunto del gobierno nacional quienes nos han permitido seguir avanzando en los indicadores sociales. Nosotros bajamos la pobreza multidimensional llevando bienes y servicios públicos, con una actuación decidida del sector salud, del sector trabajo, del sector de la educación, con el esfuerzo de la inversión del sector agricultura, con el trabajo de nuestras agencias, como la Autoridad Nacional de Pesca, como la Agencia de Desarrollo Rural. Tenemos a 660 mil personas menos en la pobreza monetaria en el campo colombiano.
1: Agregó la ministra Carvajalino que en su último día al frente de la cartera presentará con claridad y precisión las cifras históricas de la gestión de tierras para la reforma agraria, la apuesta redistributiva más importante de las últimas décadas. Para todos nuestros oyentes, un feliz día.
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8: Son las 10:33.

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2: El plan de intervención urgente para detener la ola de violencia en el municipio de Briceño, departamento de Antioquia, deberá quedar diseñado e implementado en un plazo máximo de 30 días. Así lo ordenó el Tribunal Administrativo de Antioquia, que vinculó a la Presidencia de la República, al Ministerio de Defensa y al Ministerio del Interior, con el propósito de proteger a la población civil ante la crisis de seguridad en ese municipio del norte del departamento colombiano. La decisión judicial surgió dentro de una acción popular impulsada por la Gobernación de Antioquia, donde el tribunal concluyó que están amenazados derechos colectivos como la paz, la seguridad pública, el goce del espacio público y la protección de los bienes públicos. El gobernador Andrés Julián Rendón celebró la determinación de la instancia judicial. El tribunal reconoce lo que hemos denunciado. Los habitantes de Briceño enfrentan un riesgo inminente y constante por la presencia de estructuras armadas ilegales, las disputas por el control territorial y las economías ilícitas. Además del plazo principal de 30 días, el Tribunal Administrativo de Antioquia le notificó a la Presidencia de la República y el Ministerio de Defensa que deberán informar en 10 días hábiles el número de uniformados de las fuerzas militares que se necesitan para contener la situación de orden público.
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0: Son las 12 con 2 minutos.
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3: Hola, muy buenos días. Saludamos a todas las emisoras comunitarias que se unen con nosotros en Sendera Noticias.
4: Condenadas falsas cirujanas estéticas que infectaron a 40 mujeres con una bacteria en Medellín.
3: Corte Constitucional estudia demanda contra artículos de la reforma pensional.
4: 8 miembros del Clan del Golfo desertaron en plena crisis de la paz total.
3: Tribunal condena al Estado por muerte de joven en un operativo de la Fuerza Pública en Cundinamarca.
5: Después de la quinta etapa, Sergio Higuita es puesto 22 en el Tour de Francia.
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4: 5 mujeres que se dedicaban a realizar procedimientos estéticos, sin conocimientos profesionales y sin autorización en Medellín, fueron condenadas a penas de entre 83 y 88 meses de prisión. Las acusadas son responsables de haber practicado cirugías en condiciones clandestinas, que dejaron a más de 40 pacientes con una bacteria y secuelas físicas permanentes.
3: La Corte Constitucional continúa el estudio de las demandas presentadas contra varios artículos de la reforma pensional aprobada en el gobierno Petro. El alto tribunal analiza si los cambios en el régimen de prima media y las condiciones de traslado entre fondos respetan los derechos adquiridos de los trabajadores. La decisión de la Corte sobre la reforma pensional es una de las más esperadas del semestre. Millones de colombianos en fondos privados y de Colpensiones esperan el fallo para definir su estrategia pensional antes del cambio de gobierno.
4: 8 integrantes de la organización criminal Clan del Golfo se sometieron voluntariamente en las últimas horas al ejército en el departamento de Chocó, en medio del posible desmantelamiento de la mesa de paz que ese grupo mantiene con el gobierno nacional. El ejército reportó que los delincuentes pertenecían al Frente Baudó del cartel narcotraficante, el cual delinque en el sur de Chocó, y que se entregaron a las tropas del Gaula Militar adscritas a la Brigada 15.
3: El Tribunal Administrativo de Cundinamarca confirmó una condena contra el Estado colombiano por la muerte de un joven en un operativo de la Fuerza Pública. El fallo establece la responsabilidad del Estado por falla del servicio y ordena el pago de indemnizaciones a los familiares de la víctima. La condena se suma a los cientos de sentencias similares que se acumulan en el sistema judicial colombiano por actos relacionados con el conflicto armado. Los familiares podrán iniciar el proceso de cobro de la indemnización ante las entidades responsables.
5: Olaf Coy ganó la quinta etapa del Tour de Francia este 8 de julio en una jornada de 158.3 kilómetros. En esta fracción, Fernando Gaviria fue 17, mientras que Sergio Higuita, Egan Bernal y Harold Tejada llegaron en el grupo de favoritos, con una pequeña diferencia final de 14 segundos. En la general, Sergio Higuita aparece del puesto 22 a 11 minutos y 16 segundos. Egan Bernal en la casilla 26 a 12.08 y Harold Tejada es puesto 28 a 12 minutos y 31 segundos. La sexta etapa que ya se corre hasta ahora tendrá alta montaña en una distancia de 186.2 kilómetros.
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1: Es la 1:14.

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7: Hola, muy buenos días. Les saludamos en Panorama Internacional. Israel está construyendo un nuevo muro de separación en el norte del Valle del Jordán, a unos 12 kilómetros al oeste, paralelo a la frontera con Jordania.
8: El ejército israelí está levantando un muro de separación en el norte del Valle del Jordán, lo que aislará miles de hectáreas de tierras agrícolas palestinas. Este proyecto, conocido como Gilo Carmesí, incluye la confiscación de 116 hectáreas de terrenos, donde ya se está excavando una zanja para el muro. Afectará severamente a comunidades palestinas, limitando su acceso al agua y a sus cultivos. A pesar de las promesas de seguridad, líderes locales argumentan que se busca el control de terrenos fértiles para beneficiar a los asentamientos. La construcción ignora incluso una orden judicial que detendría los desalojos.
7: Israel está construyendo un nuevo muro de separación en el norte del Valle del Jordán, a unos 12 kilómetros al oeste, paralelo a la frontera con Jordania. Todos los jefes del Estado y del gobierno de la OTAN ratificaron su compromiso inquebrantable con la defensa colectiva y aseguraron que un ataque contra uno de ellos es un ataque contra todos.
8: En una reciente cumbre en Ankara, los jefes de Estado y de gobierno de la OTAN ratificaron su compromiso inquebrantable con la defensa mutua, subrayando que un ataque a uno de sus miembros se considera un ataque a todos. Esta declaración concisa, de solo 6 puntos, se vio influenciada por críticas del presidente estadounidense Donald Trump hacia varios aliados por su falta de apoyo militar en la contienda contra Irán. La cumbre destaca la unidad y determinación de la Alianza Atlántica, en un contexto de crecientes tensiones internacionales.
7: El secretario de Estados Unidos, Marco Rubio, y el presidente Donald Trump coincidieron en que el incremento de ataques de las fuerzas ucranianas contra la retaguardia rusa puede acelerar el final de la guerra.
8: En una reunión reciente, el secretario de Estado de Estados Unidos, Marco Rubio, y el presidente Donald Trump discutieron la creciente actividad de las fuerzas ucranianas contra Rusia, sugiriendo que esto podría acelerar el fin del conflicto. Rubio expresó que esta dinámica nueva podría facilitar un espacio para negociar, mientras que Trump afirmó que se trataría de una escalada, que podría resultar en la paz. Además, Trump anunció que otorgará a Ucrania la licencia para fabricar sistemas de misiles Patriot, lo que considera esencial para reforzar la defensa del país frente a ataques rusos.
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1: Son las 2:15.

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0: muy, pero muy buenas tardes en este jueves, ya como un viernes pequeño aquí en pantallas. Estamos transmitiendo en vivo y en directo desde la página de Facebook de tu Radio Vibra 98.8 FM. Por acá en pantalla vemos a un chiquillo campeón ya desde temprana edad. Ahí nos acompaña Dominic Cabrera, el Rayo Mosquera, quedando en el podio, en el tercer lugar a nivel nacional del BMX. Aquí también nos acompaña su mami, Alexandra Mosquera. Muy buenas tardes.
1: Muy buenas tardes para usted y para todos los oyentes.
0: Bueno, ¿qué tal? ¿Cómo le ha parecido los entrenamientos de Dominic? ¿Cómo ha sido el proceso de Dominic para poder conseguir estos trofeos, para poder quedar en podio?
1: Bueno, pues Domini entrena desde que le faltaba como un mes, dos meses para cumplir dos años, pero monta la cicla de BMX prácticamente desde que aprendió a caminar. Desde ahí, cuando empezó pues en su club como tal, primero en la ciudad de Neiva y ahorita pues aquí en la ciudad de, en Rivera, Domini empezó poco a poco. Al principio pues no le gustaba mucho pues entrenar, a veces se ponía a llorar, pues como toda esta presión, todo esto nuevo para él, pero poco a poco fue como cogiéndole este amor al deporte. El papá empezó a entrenarlo en la casa también, empezó a pues a estar muy pendiente del proceso. Entonces pues eso ha sido como lo que hemos podido llevar a cabo con Dominic.
0: Qué buen proceso que lleva con Dominic. ¿Cómo ha sido la preparación física? ¿Tiene el entrenador? ¿Cómo están haciendo para preparar a Dominic para todas las carreras?
1: Bueno, Dominic actualmente hace parte del Club Los Escarabajos de Rivera.
0: Sí.
1: Ahí pues tiene dos entrenadores, dos profesores, el profesor José, que es como el principal promotor de todo este proceso. También tiene a su papá y a un equipo de amigos que y socios también dentro de este proceso, que lo han ayudado mucho. En la casa le armaron una mini pista de BMX muy interesante. La pueden observar de pronto en la página que tiene Dominic, como el Rayo Mosquera en TikTok. Ahí se ve la pista que se le construyó en la casa. El papá, fuera de las competencias y fuera de los entrenamientos del club, él también pues hace su proceso de entrenamiento en particular con el Dominic.
0: Bueno, algo que me llama la atención, muy joven, ha empezado muy joven. ¿Cómo ha sido esa acogida? ¿Cómo hacen ustedes para desplazarse? ¿Tienen algún patrocinador? ¿No tienen patrocinador? ¿Les ha tocado a ustedes con esfuerzo, con sudor, ir a las carreras? ¿Cómo hacen? ¿Tienen apoyo del Junder, de la Alcaldía Municipal? ¿Cómo hacen ustedes para todos esos eventos que les toca participar?
1: Bueno, este proceso es reciente. Hasta ahorita pues estamos en el proceso de empezar a tener patrocinadores, empezar como a llamar gente hacia el proceso que lleva Dominic. Pero pues ahorita sí tenemos tres patrocinadores que nos están empezando a ayudar. La primera es una empresa, Kidion, que es de marketing digital. También tenemos a una empresa, pues a un TikTok que se llama Cocinando con mi Suegra, que ellos también nos están colaborando con toda esta parte de refrigerios y demás, sobre todo en las competencias. Y también tenemos a la empresa Guos SAS, que son todo lo que tienen que ver con prestadora de servicios. Y bueno, pues el día de ayer hicimos una muy buena alianza con el Junder aquí en el municipio de Rivera. Ellos pues la idea es que empiecen a apoyarnos como tal. Nos ofrecieron ciertas cosas que en el camino vamos a ir puliendo y a ir mejorando.
0: Listo, excelente, perfecto. Ahí el gerente Mario Alberto Lozada, gerente del Junder, gracias también por estar apoyando al alcalde Luis Humberto Alvarado también. ¿Qué carreras vienen para Dominic en ese transcurso y que finaliza este año 2026?
1: Bueno, este mes tenemos dos carreras muy importantes. La primera carrera es este domingo en la ciudad de Bogotá, el Mini Rider en el Restrepo. Y la próxima carrera es dentro de 8 días. Sí, dentro de 8 días en la ciudad de Facatativá, Cundinamarca también.
0: También tienen en Facatativá.
1: Sí, señor.
0: Listo, perfecto. Entonces, Domini, ¿está estudiando, no está estudiando? ¿Cómo ha sido ese proceso? cuando no está entrenando, como no está haciendo sus labores para el BMX, ¿cómo es la vida de Dominic diaria?
1: Bueno, pues Dominic tiene muchas actividades, realiza muchas actividades, por supuesto estudia en el colegio Gimnasio Pedagógico Aventuras Felices aquí en el municipio de Rivera. Es un estudiante muy destacado, nos ha izado también bandera porque es un estudiante académicamente destacado, tiene muy buena fluidez, habla mucho, pues ya está aprendiendo inglés también por ese lado. Entonces, pues básicamente eso es lo que realiza Dominic en el día normal.
0: No, excelente. Felicitar a Dominic, tan pequeñito, con esa edad que tiene. ¿Cuántos años ya tiene Dominic?
1: Tiene 2 añitos.
0: 2 años, y miren, ya va a ser un futuro campeón del BMX, si Dios lo permite, si sigue entrenando fuertemente, si sigue haciendo lo que sus padres le están inculcando, le están enseñando. Ahí a través de la pantalla estamos viendo 3 trofeos, el más grandote es el que se ganó hace poquito, ¿cierto?
1: Sí, señor, los 3 son recientes. El primero que se ganó fue este, no sé si alcanzan a verlo, el de Saurios, de Copa Saurios en la ciudad de Neiva. Continuamos, que ocupó el segundo lugar. Este ocupó el primer lugar aquí como anfitrión en la ciudad de Rivera, en el municipio de Rivera.
0: Sí.
1: Y pues este, el más reciente que tenemos, el Festival San Juanero de BMX en la ciudad de Ibagué.
0: Ajá. No, excelente. Miren, ya 3 trofeos apenas arrancando con 2 años.
1: Sí, señor.
0: Y no, mejor dicho, lo deja uno como anonadado, lo deja uno como sorprendido de esa corta edad, pero ya tiene potencial, ¿no?
1: Sí, sí, señor.
0: Listo, ¿qué más de pronto tienen por agregar? ¿Algún patrocinador que quiera vincularse? ¿Cómo pueden contactarlos a ustedes? ¿De pronto algún empresario que quiera apoyarlos, que quiera decir, bueno, yo, si tienen carreras en Bogotá, mi empresa es de Bogotá, entonces los puedo ayudar con ciertas cosas? Entonces, ¿cómo pueden contactar a los padres de Dominic?
1: Bueno, pues nos pueden contactar al número 320-903-8266, que es el número de teléfono del padre, o el 313-465-9963, que es mi número de teléfono, y también pues mediante las redes sociales en TikTok y en Instagram como el Rayo Mosquera, @elrayomosquera.
0: @elrayomosquera, sí, en TikTok y en,
1: y
0: ¿qué
1: en
0: otro?
1: Instagram.
0: En
1: también.
0: Instagram, listo.
1: Sí,
0: ahí lo pueden conseguir, pueden mirar todo su proceso, cómo él está haciendo, cómo está inculcando en el BMX, ¿no?
1: Sí, señor. Y pues yo sí quería darles un mensaje a los padres de familia y a los padres de familia de los niños, que a veces tendemos a desfallecernos cuando nos damos cuenta que de pronto empezamos algún deporte y ellos no arrancan con toda la fluidez o con todas las ganas que uno quisiera como padre, que lo sigan intentando, que lo sigan motivando, que sigan ayudando en este proceso, porque es un proceso. De pronto las primeras veces no lo hagan tan bien, pero que poco a poco estos deportes le enseñan mucho a los niños y también a nosotros como papás. Siempre hacerlo con amor, siempre hacerlo con respeto, que es algo que se ha aprendido. Tampoco nacimos así, ya aprendidos en todo este sentido de ser padres y de ayudarlos a ellos deportivamente, pero ahí vamos en el proceso, que lo sigan, que aquí en el municipio de Rivera, Domini fue el pionero en el Club de Escarabajos de Rivera en esta categoría de push bike, y ya actualmente tiene la escuela en esta misma categoría 10 niños. Entonces, ha fortalecido toda esta parte deportiva aquí en el municipio. Ya hay muchos más niños que están apoyando a la escuela, el municipio, y pues también representar al Huila, y pues probablemente, si Dios lo permite, en un futuro, pues ser los futuros campeones del BMX a nivel nacional e internacional.
0: Bueno, por ahí yo tengo una inquietud. Es muy costoso de pronto la implementación, las bicicletas, ¿siempre costosito o no?
1: Sí, es un deporte costoso. Sí, señor, muy buena pregunta. Es un deporte bastante costoso, todo lo que tiene que ver con los implementos deportivos de él, pues porque su merced entenderá que pues tienen que tener un cuidado especial a su corta edad. Entonces, cada una de sus protecciones, cada una de sus ciclas, de los seguros, de los cascos, nos ha costado mucho, sí, porque pues hemos puesto como el sacrificio para verlo a él pues al saber que sí tiene potencial, que sí estamos logrando algo muy bueno con él, sí nos ha costado bastante, pero pues es con mucho amor y esperamos que muchos patrocinadores pues se nos sigan uniendo a la causa, porque sabemos que Domini va para rato.
0: No, yo sé que a su corta edad ya ha demostrado que, miren, ya con esos trofeos que tiene ya 2 años de edad, mejor dicho, me tiene sorprendido, me tiene... Como mejor dicho, acá me tienen shot.
1: Domini, saluda.
0: Miren, saluda a la cámara, Domini.
1: Allá a la cámara.
0: ¡Ay!
1: El rayo está listo. Sí,
0: el rayo está listo, dice. No, qué chévere, qué oportunidad, que hayan más apoyo para ciertos deportes, porque hay veces, la verdad, no hay apoyo si no son los padres o entidades, de pronto... quedamos cortos en apoyos. Entonces lo importante para que él siga esa carrera, yo sé que hay veces le ha tocado a usted sufrir las duras, las maduras. ¿Ha sido siempre bien o hay veces hay bajadas y hay subidas?
1: Por supuesto, en el deporte y en la vida, y más pues con un niño a la de Domini, hemos tenido muchas bajas y muchas subidas también. Por ejemplo, yo te decía, las primeras competencias Domini no salía de la meta. Ahí se quedaba llorando, claro, en shock, de verdad, todos gritando, todos presionando, y pues nosotros también tuvimos que aprender mucho, porque él al principio pues se quedaba ahí, nosotros no, pero vinimos hasta acá, gastamos tiempo, gastamos dinero, no sale ni siquiera a competir, pero no, pues ahorita ya está entendiendo un poquito más, comprende un poco más qué es la competencia y pues le está yendo muy bien, gracias a Dios.
0: Ah, no, eso es lo importante, que él tenga disciplina y poco a poco vaya entendiendo y vaya mejorando de pronto las cositas, las falencias que tiene para seguir escalando, porque es... Por ahí dice el rayo.
1: El rayo Mosquera.
0: El rayo Mosquera. Entonces, Domini, saluda ya a la cámara. Miren, ahí lo quieren saludar.
1: El rayo está listo.
0: Oiga, el rayo está listo. ¿A quién quieren saludar ya para despedir esa gran entrevista? Entonces, es importante, ahorita repetimos las redes sociales a las personas que apenas se están conectando y los patrocinadores que quieran vincularse a apoyar al rayo Mosquera, a Domini, ahí lo pueden hacer.
1: Bueno, queremos saludar a nuestro equipo de trabajo que apreciamos mucho y que nos ha colaborado muchísimo en este proceso, a las tres marcas que mencioné aquí, Dion Cocinando con mi suegra y Hugo Sass, quien han estado muy pendientes de todo este proceso y nos han ayudado mucho. También agradecerle a la alcaldía de Rivera, que ellos pues se han prestado para escucharnos, para atendernos, para al Hunder, que ellos han estado muy prestos también, a los medios de comunicación. Sí, a Radio TV, TV Rivera, y por supuesto a ustedes, Radio Vibra, que nos han abierto estas puertas. Realmente nos sentimos muy contentos con el proceso que llevamos, pero sobre todo con el apoyo que hemos tenido de los medios de comunicación.

0: esa experiencia de Dominic.
1: Muchísimas gracias a ustedes por la invitación. Aquí estaremos trayéndoles muchos más trofeos, confiando en Dios. Aquí seguiremos trayéndoles muchos más trofeos, tanto al municipio como al departamento. Y pues a Colombia también. ¿Quién quita que a Colombia también le estemos representando dentro de poco?
0: Oye, ¿quién quita que de pronto el gobernador vea esa entrevista y diga, bueno, quiero contactarme con los papás de Dominic, de pronto por parte de la gobernación del Huila, por parte de Inder Huila también, que ellos nos ven, nos siguen también a través de las redes sociales y puedan decir, podemos aportar ese granito de arena con Felipe Victoria, que es su director, y el gobernador, que es Rodrigo Villalba Mosquera. Muchísimas gracias, bajo la gerencia de don Jairo Bobadilla Carvajal, nuestro director, JJ Bobadilla, y quien les habla, Andrés Vidarte. ¿Algo más por agregar a esta gran entrevista?
1: No, muchísimas gracias por la invitación y por supuesto nuestros canales están abiertos, @alrayomosquera tanto en TikTok como en Instagram, y nuestros números de teléfono 320-903-8266 y 313-465-9963. Esperamos seguir cultivando muchos más triunfos para el departamento, para el municipio y para Colombia. Muchas gracias.
0: Bueno, ahí nos acompañó Dominic Cabrera, el Rayo Mosquera, quedando ahí en el podium, en el tercer lugar, ahorita en esa competencia que tuvo ahorita poco a nivel nacional en Ibagué, ¿fue, no?
1: Sí, señor, el BMX San Juanero.
0: BMX San Juanero, aquí nos acompañó también su mamá, Alexandra Mosquera, y su papá, que habló hartísimo, el señor Brian Cabrera. Tiene, mejor dicho, 2 añitos y tiene madera para rato. ¡BMX!
2: Mi amor, habla acá.
0: Venga. ¿Saluda? Venga, saluda.
2: Aquí en el micrófono, amor.
0: Venga, que va a saludar Dominic ya para despedir. Miren, está con sus carros ahí muy atento. Miren, está pero feliz. Vamos al saludo de Dominic para toda la gente.
2: ¿Cómo le quieres? Aquí, el rayo está listo.
3: ¡El rayo está listo!
0: ¡Eso, el rayo está listo!
2: Mira ya la cámara.
0: Seguimos con más programación, eso es tu Radio Vibra, y tenemos ese campeón de BMX, Dominic. El rayo está listo, ¿no?
3: Adiós.
0: Chao, el rayo Mosquera. Feliz tarde para todos, seguimos con la programación. Eso es tu Radio Vibra.
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2: Hola, muy buenas tardes. Bienvenidos a otro boletín más de Sendera Noticias.
3: Gobernación comienza nuevas intervenciones viales en 4 municipios de Cundinamarca.
2: Traslado de régimen pensional sin abogado. Supersalud abre ventanas al 16 de julio.
3: Inicia la temporada de avistamiento de ballenas en el Pacífico colombiano.
2: Nuevo presidente desmonta la paz total el 7 de agosto y reactiva órdenes de captura.
4: Emiliana Arango fue eliminada del WTA 125 de Bastak en Suecia.
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3: Comenzaron los trabajos con maquinaria especializada para retirar el material sedimentado, recuperar la capacidad hidráulica del río, conducir las aguas, estabilizar el terreno y proteger la movilidad de las comunidades de 5 veredas, confirmó Yesenia Herreño, directora del Instituto de Caminos y Construcciones de Cundinamarca. Los municipios con las obras son Quetame, Anolaima, Guayabetal y Cachipay.
2: El gobierno habilitó hasta el 16 de julio del 2026 el plazo para que los trabajadores que cumplen con condiciones de edad y semanas cotizadas puedan trasladarse de régimen pensional sin necesidad de abogado ni trámite judicial. La medida beneficia a quienes quedaron por fuera del cambio del régimen por haber superado la edad establecida en la reforma. El trámite se realiza directamente ante Colpensiones o en el fondo privado correspondiente. Las autoridades advierten que este plazo es definitivo y no tendrá prórrogas. Los trabajadores que no actúen antes del 16 de julio deberán esperar a que la Corte Constitucional evalúe los demás artículos de la reforma pensional.
3: Parques Nacionales Naturales de Colombia anunció la apertura oficial de la temporada de avistamiento de ballenas jorobadas en el Pacífico colombiano, una de las temporadas de turismo más importantes del país. La entidad lanzó la campaña Pacífico de temporada, estrategia que busca promover un turismo responsable, resaltando la riqueza natural, cultural y paisajística de las áreas protegidas del litoral pacífico en Colombia.
2: A partir del 7 de agosto se desmontará la política de paz total del gobierno Petro y se revocará todos los beneficios otorgados a grupos armados y se ordenará reactivar las órdenes de captura suspendidas durante los procesos de negociación. Los grupos armados tienen menos de un mes para decidir si se someten a la justicia bajo la ley vigente sin ningún beneficio extraordinario. Juristas advierten que las medidas adoptadas por la ley no pueden desmontarse por decreto y requerirán trámite en el Congreso. El Clan del Golfo ya solicitó continuar su proceso, pero De la Espreya descartó nuevas negociaciones políticas.
4: Emiliana Arango perdió una muy buena oportunidad de seguir avanzando en el WTA 125 de Bastak, Suecia. A pesar de jugar frente a una ex-top 10 como Paula Badosa, era una rival que no contaba con su mejor presente tenístico debido a las lesiones constantes y sus problemas por fuera de las canchas. Era un partido mano a mano, juego que se extendió al final por 1 hora y 19 minutos. La española aprovechó los problemas con el servicio de la cesta sembrada del torneo para quebrar en 4 ocasiones y sellar su pase a los cuartos de final. Finalmente, la colombiana cayó con parciales de 3-6 y 6-2. Cuando finalice su participación en dobles en el WTA 125 de Bastak en Suecia, Arango disputará el cuadro principal del United Credit Lacy Open, un torneo que pertenece a la categoría de los 250 y se jugará en Rumanía.
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1: Ahí tenemos a Maná, se me olvidó otra vez. 3:19 minutos en Vibra.

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0: en ese jueves, sí. Como un viernes pequeño, 9 de julio del 2026. Ahí seguimos con toda la energía, con toda la vibra. Por ahí estamos interactuando a través del Vibra WhatsApp 317-537-2766. Gracias a las personas que ahí me han enviado ese cafecito virtual, porque a esa hora pega duro un buen café. Ahí saludando al hombre Gonzalo desde Campo Alegre, dice por acá, parcero, reportando sintonía para el hombre Eric en la ciudad de Neiva y conectado a través. Dice por acá conectadísimo, a los 98.8 en la FM. Al hombre Rodrigo por ahí en Palermo, Huila, dice por acá, parcero, me encanta esa música de vibra. Gracias. Para el hombre Jesús desde el Caguán. Para el hombre Luis, dice por acá desde el Juncar, reportando sintonía. Para Rosita también desde Campo Alegre. Para Camilita, hola Camila, buenas tardes. Dice por acá desde Timanco, escuchándolos. Me encanta, quiero escuchar un clásico de esos de la época de los 80, de los 90. Listo, vamos a colocarlo porque hoy jueves de TVT de los clásicos. Oiga, ¿qué tal ese?
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1: Bienvenidos a la información de salud y bienestar. ¿Tu desayuno de hoy fue solo café y afán? ¿O peor aún, te saltaste la primera comida del día? Hoy hablamos de la importancia de los desayunos nutritivos. Romper el ayuno nocturno con afanes o elegir solo harinas refinadas y azúcares nos deja sin combustible real para los retos diarios, provocando esa molestia, irritabilidad, fatiga prematura y falta de concentración antes del mediodía. La ciencia es clara, el desayuno marca el ritmo metabólico de tu jornada. Cuando eliges un desayuno deficiente, provocas picos drásticos de azúcar en la sangre. Un buen desayuno, en cambio, debe ser un equilibrio perfecto entre tres mosqueteros: proteína de calidad, fibra y grasas saludables. Esta combinación no solo estabiliza tu glucosa, sino que activa las hormonas de la saciedad, evitando esos antojos ansiosos de media mañana que suelen llevarnos directo a las máquinas de snack ultraprocesados. El consejo hoy es simple: integra fuentes reales como huevos, avena integral, yogur griego sin azúcar, frutos secos o frutas frescas enteras. No se trata de complicarte la vida en la cocina, ni de pasar horas cocinando, sino de elegir ingredientes vivos de un solo ingrediente que le den a tu cerebro el empujón de neurotransmisores necesarios para rendir al máximo y mantener el enfoque. Si tu gran enemigo es el tiempo, la clave es la organización. Prepara tus opciones la noche anterior: un batido verde con proteína y avena, unos huevos duros ya listos en la nevera, o dejar semillas de chía hidratándose en leche vegetal. Puede ahorrarte minutos valiosos por la mañana y asegurar que empieza cada mañana alimentándote con conciencia. Tu cuerpo es el único lugar que tienes para vivir y funciona como un motor de alta gama. Si le das combustible de mala calidad, no puedes exigirle el mejor rendimiento. Regálate 10 minutos mañana y dale a tu organismo lo que necesita para brillar y comerte el mundo.
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tal esa buena tarde del jueves, como un viernes pequeño? Oiga, ¿el lunes siempre hay lunes festivo o no hay lunes festivo? Coménteme a través del WhatsApp 317-537-2766. ¿Nos fuimos de puente este lunes o no? 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Ahí saludando al hombre Freddy Muñoz, al hombre Alex, al hombre Jorge Cachucha, a John Steven, a la señora Nidia y a don Jairo Bobadilla Carvajal ahí en sintonía con nosotros. Para todos sus clientes, bienvenidos. 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Oiga, por ahí saludando a doña Marta, que está súper conectada en el Salón de Belleza Marta Cuellar, donde están ubicados ahí en la calle cuarta número 536 en el centro. Saludando a doña Nelly Guzmán, a doña Marta, para todas sus clientes. Buenas tardes. Los saluda tu Radio Vibra. 4:10. Vamos con una buena bachata. Llega Manuel Turizo, la bachata. Oiga.

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4 y 27 minutos, seguimos en ese viernes, pequeño. Oiga, hay partido en esa buena tarde, ¿no? Por ahí están jugando algunas selecciones. Pero déjeme saludar a Ruth Herrera, ella es la nueva concejal de acá del municipio de Rivera por el movimiento ASI, que hoy se encuentra de Happy Birthday to You, saludándola muy especialmente de parte de tu Radio Vibra y felicitaciones. Llega a ocupar la curul de Samuel Gutiérrez por el partido ASI. Felicitaciones y feliz cumpleaños, Ruth Herrera, en esta buena tarde. Saludándolas desde tu Radio Vibra. Vamos con más música, 4 y 28 minutos. Llega Maná de pies a cabeza.

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1: Oiga, buena salsa, llega Rubén Blades, Amor y Control, 4:42 minutos, eso es Vibra.

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2: El municipio de Buenavista, Boyacá, se prepara para la segunda edición de la Longaniza Trail. Este 19 de julio se celebrará en el municipio de Buenavista, departamento de Boyacá, la segunda edición de la Longaniza Trail, un evento deportivo que combina atletismo y gastronomía. El evento contará con las ramas masculina y femenina en dos categorías, la general, que incluirá las distancias de 6 y 12 kilómetros, y la de mayores de 40 años, que se disputará únicamente sobre 12 kilómetros. En cuanto a la premiación, se reconocerá a los tres mejores atletas de cada categoría, con incentivos económicos que van desde los 100.000 hasta los 400.000 pesos. Varios equipos del fútbol colombiano contarán con nuevas caras en su cuerpo técnico. Se tiene previsto que el segundo semestre de la Liga Colombiana comience el 24 de julio, y además de los refuerzos en las nóminas, una de las grandes novedades estará en los equipos que comenzarán el campeonato con nuevo director técnico. Uno de los movimientos más llamativos fue en Atlético Nacional, que confirmó a Lucas González como su nuevo entrenador. Lucas había dirigido al Deportes Tolima. Precisamente el equipo Pijao también tendrá cambio en el banquillo, pues se movió para incorporar a Sebastián Oliveros, quien venía trabajando con Fortaleza. Otro de los grandes que anunció un nuevo entrenador es el Deportivo Independiente Medellín, que tendrá a Luis Amaranto Perea. A ellos se suman Águilas Doradas, que contará con el argentino Flavio Robato, y Atlético Bucaramanga, que apostó por Pablo Peirano tras la salida de Leonel Álvarez.
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1: Oiga, esa vibra positiva, 5:20 en Vibra y saludando a don Edwin Farfán.
2: Positiva para toda mi gente.
1: Desde Recaudos Edfar, ahí en La Ulloa, un saludito muy especial.
2: Positiva para.
1: Y también la casa Villa Sarita. Oiga, por ahí siguen reportando sintonía a nuestros oyentes. Gracias por preferirnos.
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1: Para Paolita desde la ciudad de Neiva, dice por acá, escuchándolos desde Granjas.
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1: Para el hombre Daniel desde Cándido Leguízamo.
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1: Para Cris. Hola Cris, desde Campo Alegre, dice por acá conectadísima. Para el hombre Hugo desde Palermo, Huila. Para Linda también, un saludito para Linda. Eres muy linda en la foto también. 5:21, soy Andrés Vidarte acompañándolos en esa buena tarde, en ese jueves, como un viernes pequeño. Oiga, a través del Vibra, WhatsApp 317-537-2766. Me confirman si este lunes hay festivo o no. Porque ya estoy alistando el plan de este fin de semana. ¿Y qué plan tienen para este fin de semana? Cuéntenme a través del Vibra WhatsApp 317-537-2766. Si nos vamos de puente, como dijo el Mueco, este lunes o no. Pero mientras tanto escuchemos esa bachata, Culpa al Corazón, porque tiene que culpar al corazón. Free Roy, buena música, 5:22.
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5:49. 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Seguimos con más música. Oiga, saludando por ahí a mi gran amigo Javier Tejada, está en sintonía con nosotros. Por ahí anda laborando fuertemente. 5:50. Andrés Vidarte acompañándolos. Vamos con un clásico, clásico del dance. Y eso suena también los viernes de 4 a 7 de la noche. En De Vuelta al Pasado, con el gomelo Carlos Mario Vargas y quien les habla, Andrés Vidarte. ¡Vamos con ese clásico! Póngale volumen. Saludando a la gente del comercio, a la gente que está en el transporte público. Así que póngale, póngale.

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2: Hola, muy buenas tardes. Saludamos a todas las emisoras comunitarias en este último boletín de Sendera Noticias. Hoy, primer festivo de la Virgen de Chiquinquirá. Hoy, 9 de julio, se conmemora por primera vez el Día de Nuestra Señora del Rosario de Chiquinquirá como festivo nacional, creado por la Ley 2578 del 2026, sancionado el 1 de junio. La Corte Constitucional aún no ha adoptado una decisión sobre la demanda presentada, por lo que el descanso remunerado permanece vigente. El puente del lunes 13 de julio sigue en firme para trabajadores del sector público y privado. Continúan los sismos en Santander. El Servicio Geológico Colombiano reportó un nuevo sismo en la mañana de este jueves 9 de julio. El movimiento telúrico se registró a las 5:43 de la mañana con una magnitud de 3,4 y una profundidad de 152 kilómetros, con epicentro a 10 kilómetros de Los Santos, Santander. Las autoridades descartaron heridos o daños materiales en una zona que concentra cerca del 60% de actividades sísmicas del país. IDEAN activó alertas por inundaciones y golpes de calor en 5 regiones del país este jueves. El IDEAN informó sobre las lluvias en amplios sectores del Caribe. Otra vez. El IDEAN informó sobre las lluvias en amplios sectores del Caribe, el norte de Orinoquía, gran parte del Pacífico, con alertas vigentes por crecientes súbitas e inundaciones en las áreas hidrográficas del Orinoco y el Pacífico. El mar Caribe colombiano permanece en alerta naranja por velocidad del viento y altura de las olas. Arrestan 5 días al ministro Sanguino por desacato a tutela relacionada con acoso laboral. El ministro de Agricultura, Antonio Sanguino, enfrentó una orden de arresto de 5 días por desacato a tutela relacionada con un caso de acoso y anunció que presentará recursos legales contra la medida. El gobierno gira 98 mil millones a ICETEX. El gobierno saliente giró 98 mil millones a ICETEX para avanzar en condonaciones de crédito, subsidios a la tasa de interés, renovaciones de créditos educativos y nuevas convocatorias de fondos sociales. La medida busca cumplir compromisos con estudiantes antes del cambio del mando del 7 de agosto, en medio de la amnistía vigente que condona hasta el 80% del capital e intereses a deudores con moras superiores a 361 días. Mañana vence el plazo para pagar el impuesto predial en Bogotá. Este viernes 10 de julio vence el plazo para pagar impuesto predial en Bogotá y participar en el concurso de la cuadra más cumplida, en el que los barrios con mayor porcentaje de pago a tiempo podrán ganar incentivos distritales. La Secretaría de Hacienda advirtió que quienes no paguen antes del 10 de julio perderán los descuentos por pronto pago y deberán asumir intereses de mora.
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Ahí seguimos con esa vibra positiva en ese jueves. Ahí saludando a toda la gente que ya está saliendo de laborar. Qué rico que ya van para la casita, van en el transporte público, en la mancha amarilla, en los taxis. En su carro también escuchando vibra, saludándolos muy especialmente. 6:04, seguimos aquí en sintonía. Gracias también a la gente que está conectada a través de la virtualidad y a través del FM 98.8 FM. Llega Vele, Top Diesel. Oye, qué buena canción, me encanta.

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